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0: Es la hora 20:32.
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1: Es la hora 21, 2 minutos.
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0: Es la hora 21:33.
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1: Es la hora 22, 3 minutos.

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1: Es la hora 23, 2 minutos.

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0: Es la hora 0:33 minutos.
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1: Es la hora 1:04.

0: Es la hora 1:33.
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1: Es la hora 2:03.

0: Es la hora 2:33.
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1: Es la hora 3:04.

0: Es la hora 4:33 minutos.
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1: Es la hora 5, un minuto.

0: Es la hora 5:33 minutos.
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1: Es la hora 6:04.

0: Es la hora 6:32 minutos.
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1: Es la hora 7:02.
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1: Es la hora 8 en punto.
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0: Es la hora 8:30 minutos.
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1: Es la hora 9:03.
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0: Es la hora 9:32.
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1: Es la hora 10:04.
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10 de la mañana con 26 minutos, ¿cómo están? Buenos días. Con buena música. Siempre es agradable despertar en un día viernes. Ah, despertar digo yo, ah. Para los que vienen recién llegando, despertando, no sé. Día viernes. Último día del mes, por fin. Por fin se va julio. Qué terrible ha sido julio, dicen algunos, ¿no? Hasta las 12 le vamos a estar acompañando. En la sala master está DJ Gárgola y en las palabras su amiga de siempre, Jocelyn Robledo. Hoy tenemos un día bastante agradable. Sí. Les cuento que tenemos un sol radiante, claro, 17 grados. Sensación térmica, 17 grados. Se espera una máxima de 20 grados y una mínima se registró en la madrugada de hoy de 3 grados. Cielo despejado y soleado tendremos. Por la tarde, los vientos van a estar entre 42 kilómetros por hora y 43. Van a estar oscilando. O sea, tenemos aparentemente un día perfecto. 31 de julio. Muchas cosas que tengo que contarles. Pero vamos a ir de a poquito, como decía el Gárgola. No, mentira. Es broma. De a poquito, de a poquito. Dime de a poquito que se me tupe el cerebro. Ya. Ok, vamos a hacer la invitación para que pidan sus canciones a través de nuestro WhatsApp que hemos puesto disponible. Porque recién el Gárgola no contestó ningún mensaje. Claro, ahora sí, estamos atentos a los mensajes que nos envíen a través del WhatsApp +569 40 22 13 72. +569 40 22 13 72. ¿Cómo está, Yales? Y hablando de quién está madrugando, tempranito. Dice, buenas tardes. ¿Buenas tardes? Ah, qué pesado. ¿Es sarcasmo esa cuestión o no? Ya. Yeah. O puede ser un mensaje con efecto retardado. Ya, mira. Marcos también dice, hola. Ahí sí, Marco. Buenos días, quisiera pedir un tema. El tema que quieren pedir es de Guns N' Roses. Cualquiera, dice. Le traen recuerdo esos temazos, dice este amigo. Así que no hay ningún problema. Guns N' Roses, anotado. Ya pues, invitación para que sigan enviando sus mensajes y peticiones musicales o saludos, ¿ya? Ahí nosotros vamos a estar entregando.

Vamos a partir con la primera noticia. Bueno, no es tan positiva, preocupa esto de las montañas de ropa que van a dejar en ciertos lugares del mundo. Y adivinen qué, en el norte chileno es donde más se ven este tipo de cosas o situaciones. Fíjese, hallan en mitad del desierto de Atacama una montaña de 60.000 toneladas de ropa procedente de Europa que se puede ver desde el espacio. O sea, imagínense la gran cantidad de ropa que hay ahí para que se vea desde el espacio. O sea, ya es una cuestión así impresionante. Así como lo escuchan. Y es por eso que entra el mensaje de reciclar, reducir y reutilizar. ¿Qué es mejor para el medio ambiente? Es lo que se busca hace rato, ¿cierto? Portugal, por ejemplo, se convierte en un ejemplo para España, que crea un Oporto o una planta que produce específicamente 1.000 kilogramos diarios de energía verde a partir de residuos industriales, por ejemplo. O no sé, por otros países buscan métodos para poder solucionar temas de los neumáticos. Pero Chile todavía no ha podido solucionar este tema de la gran montaña de ropa. Y no hemos hecho nada tampoco. Y digo, no hemos, porque tenemos que incluirnos en el saco. O sea, ¿de dónde salió esa ropa? Una acumulación de más de 60 toneladas de ropa abandonada continúa creciendo cada año en pleno desierto de Atacama, en el norte de Chile. La dimensión de este enorme vertedero textil es tan grande que, según se da a conocer, se puede ver desde el espacio. Incluso un satélite captó esta tremenda montaña de ropa. Está situado en la cercanía de la localidad de Alto Hospicio, para que tengan una idea. Este vertedero textil se ha convertido en uno de los ejemplos más impactantes del daño provocado por la moda rápida. Oh, ¿verdad? Porque la gente compra la ropa y después dice, ah, ya no está de moda, así es que chao, la desecho. Pero más que desecharla, podría reutilizarse, sería ahí la clave, ¿cierto? Como lo pensábamos en un principio, como lo hacen otros países también, que ven esos puntos importantes. Ahora, el problema de los cargamentos de ropa del desierto de Atacama, ¿por qué pasa esto? Bueno, comienza en el puerto de Iquique, en la costa norte de Chile. Cada año llegan a sus muelles más de 60.000 toneladas de prendas procedentes de Europa y de distintos lugares del planeta. Buena parte de esta mercancía entra sin pagar impuesto, ya que Iquique forma parte de la zona franca chilena. Desde allí, los cargamentos se trasladan hasta zonas francas de Alto Hospicio, donde la carga se distribuye y va hacia diferentes puntos del país. Latinoamericano, obviamente países que conforman, ¿cierto? Están dentro de esto que se distribuye. Sin embargo, una enorme cantidad queda sin salida comercial y, como nadie asume los costos de gestión de estos residuos, muchas prendas acaban abandonadas en pleno desierto de Atacama. Ahora, ¿por qué? ¿Quién partió con esto de que ya dejémosla ahí, aquí en el desierto nomás? Habría que indagar para atrás, ¿cierto? ¿Cómo es que parte esto? Porque igual así como tan relajado, así, dejemos esta tonelada de ropa acá nomás. Bueno, los análisis realizados por la ONG ECO junto al colectivo chileno Desiertos Vestidos han permitido identificar algunas de las marcas más habituales entre las prendas en el desierto. Entre las prendas aparecen etiquetas, por ejemplo, de H&M, Adidas, Levi's, pero también de firmas reconocidas como Zara, Hugo Boss. Oye, las buenas marcas. Tapiola ir para allá, ¿no? Igual no es malo. No. Y sin embargo, el problema no termina con el abandono de las prendas. En ocasiones, la ropa se quema para facilitar la eliminación, generando graves consecuencias ambientales, ya que contamina el suelo y puede afectar a las aguas subterráneas, a las napas en este caso, ¿cierto? Entonces, por todos lados donde se le ve, hay problema. Bastián Barría, uno de los fundadores de Desierto Vestido, explica que después de algunos incendios queda sobre la superficie una capa oscura que obviamente recuerda al petróleo, endurecida,
Sin embargo, ese material no procede de combustibles fósiles, sino de los restos de tejidos que han sido derretidos durante la combustión. Entonces, tampoco es una solución. Ahora, más allá de las consecuencias ambientales, las autoridades se muestran preocupadas por los problemas de salud que pueden sufrir la población. Muchas de estas prendas contienen fibra sintética por el poliéster, un material derivado de petróleo que al arder puede liberar compuestos contaminantes. Mira, totalmente una crisis, la moda rápida, dicen. La magnitud de estas crisis supera ampliamente las fronteras chilenas. Según un último informe en enero del 2026, el puerto de Iquique recibe cada año entre 120.000 y 180.000 toneladas de ropa. Obviamente, ¿qué ropa usada estamos hablando? Una cifra que sitúa a Chile como el cuarto mayor importador mundial de prendas de segunda mano. Este enorme flujo de textiles, impulsados por el crecimiento del consumo global y la rápida renovación de colecciones, ha convertido una actividad comercial en uno de los mayores desafíos ambientales del siglo XXI. Y así continúa la cosa, pero todavía sin resolverse seriamente, ¿no? Todavía no han dado como una solución. Ahora, ¿qué iban a hacer al respecto? Hasta imagínense que la ONU preocupada de esta situación. Qué loco. La montaña de ropa que se llega a ver desde el espacio. ¿Y hasta dónde? Cerca de Alto Hospicio, en Chile. Se ha hecho mucho esfuerzo por tratar de rescatar algunas prendas de ahí. De hecho, yo el otro día vi un video de un amigo que como que rescataba así prendas que encontraba que estaban en buenas condiciones en esta famosa montaña de ropa. Pero aún así, o sea, es tan inmenso esto que ya se está saliendo de las manos. Así es que si necesita algún par de jeans, alguna chaquetita por ahí, ya saben dónde ir. Ahora, yo no sé el camino exacto. Habría que seguir el satélite. Como sale ahí la montaña de ropa. No sé, digo yo. Hay que buscar una solución. ¿Por qué va a parar ahí? ¿Eh? Qué loco. Así partimos la información con esta montaña de ropa que se ve desde el espacio. En la música. ¿Nos vamos con quién? ¿A quién vamos a complacer? Ah, ya, a nuestro amigo que había pedido algo de Guns N' Roses. Vale, al tiro nomás complaciendo. Y recuerden que está ya nuestro WhatsApp disponible para que pidan sus canciones, ¿vale? No hay problema, ahí le vamos a estar complaciendo. Excelente canción con la que vamos a partir este espacio de solicitudes también musicales. 1, 2, 3, 4.

0: Es la hora 10:47 minutos.
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0: o solo inspirador tu nombre. La mamá se inspiró y dijo, ya le voy a poner Yu-Gi-Oh. Digo yo, es que yo soy curiosa con los nombres así especiales, pero yo capto el tiro. Como que estamos acostumbrados a que aquí siempre van a haber Juanes, Marías, Cristóbal. ¿Ustedes sabían que Cristóbal es como uno de los nombres más usados acá en Chile? Sí, pues, súper chileno. Pero Yu-Gi-Oh es como... ¿O tú te pusiste así, es tu seudónimo? No, pero es que me coloca acá y me dice, mi nombre es Yu-Gi-Oh. O sea, él se llama Yu-Gi-Oh. Sería bueno saber tu historia para conocer un poquito más a nuestros auditores. No hay problema, ahí tú me escribes. Vale, me pidieron algo de... Uy, una banda súper buena, pero la tengo que buscar con el Gargolita. Y ahí después hablamos de esa banda que nos pidieron. Sí, vamos a buscarla primero si la tenemos, ¿ya? También nos pidieron Surprise. Surprise, esa banda es Surprise porque no sé si está. Entonces la voy a buscar, ¿ya? Y ahí les hablo de esa banda. Pero aparte, nos pidieron otro grupo. Y lo está buscando el Gárgola. Sí. Es que no sé si está ese tema, pero bueno, si lo busca, ahí lo... Si no, por último la cantamos, Gárgola, sí. La silbamos, claro, porque no cantamos muy bien, que digamos, así es que mejor la silbamos. No, estamos buscando todas las canciones, chicos, así que estoy leyendo acá el WhatsApp. El WhatsApp. Ya, sugerencia, dice, ¿por qué en la tarde tienen música tan lenta? Podrían tener música más rápida. Es una sugerencia. Ah, pero me gusta la radio. Vale. ¿Está bien, po? Está bien, está bien. El Daniel que anda enamorado. Sí, este cabro toma el turno en la tarde. El Daniel. Entonces el Daniel sí, un hombre enamorado, entonces, ¿me entiende? Anda con esos temas romanticones. En la latina lo mismo. Ya te tenemos sacado el rollo, Daniel. Te tenemos sacado el rollo. ¿Ah? Dedicatorias por ahí. No, es broma, es broma. No sé, no sé. Le vamos a preguntar al Daniel que por qué tan lenta la música en la tarde, ¿ya? Ahí le vamos a preguntar por qué. ¿Qué? ¿Qué, qué, qué? El amigo Mateo. ¿Cómo estáis, Mateo? Ya todo bien, ¿cierto? Sale el sol. Un poquito más tranquilo, ¿no? El Mateo quiere escuchar la canción de Trooper de Iron Maiden. Vale. Saludos para ti y tu papá y toda tu familia que es rockera. Eso. Tienen buenos gustos estos chicos. Ya me imagino así, fin de semana, la familia ahí. En la pieza del Mateo, Iron Maiden. En la pieza del papá con la mamá, Pantera, un ejemplo. ¿Ah? O sí. Así como, piola, piola. Hola, amigo. ¿Qué se teje? Buenos días, dice. Amiga, saludito. Acá en sintonía. Uno bien bueno, dice, para elevar el cohete. Algo de Rammstein. Sone. O podría ser Kane Lost. Agradecido, el marciano. Postata. Ah, patata. Postdata, el marciano. Vale, vale, vale. Busco, busco, busco. Tengo un compañero de trabajo que siempre todas las cosas dice, vale, vale, vale, vale. Y después no lo hace. Uno dice, ya, bacán. Y vale, vale, vale. Y no hace nada. Pero bueno, por lo menos no sabemos la frasecita. Qué pesada, pero no voy a decir el nombre. Pero sus iniciales. Ah.
1: Vale, vale, vale.
0: ¿Viste, Gárgola? Si no solamente te molesto a ti, yo molesto a todos. Yo soy la novia de Chucky. ¿Cómo se llama la Cintia? Cintia. Oh, Stephanie. ¿Cómo? Stephanie parecía, ¿no? ¿Cómo se llama la novia de Chucky? ¿La malvada? Algo así, ¿no? A cuidar el hígado, chicos. Ah, la siguiente información importante. Cuídense el hígado.

cuídenselo. ¿De qué trata esta información? Qué importante igual, porque no solamente... A mí me gusta revisar noticias de todo un poco. Esto habla sobre que es importante una infusión de diente de león que puede ayudar a cuidar el hígado y favorecer la digestión de forma natural. Eso lo venden, ¿sabe dónde? Porque hay muchas cosas de repente que la gente dice, oye, esto como naturista, ¿dónde lo venden, la verdad? Porque cuesta mucho. Por ejemplo, yo de repente encuentro cosas en la feria. Hay puestitos de amigas que venden hierba, una hierbería. En el centro también hay lugares que venden hierbas. Fuera de la feria también las amigas que se ponen ahí con esos puestitos chicos que venden condimentos y cosas así, también venden hierbas. Dicen que es muy bueno y lo importante de hacer una limpieza, por lo menos semanal, a tu hígado con infusiones. Es relevante porque fíjese que ha subido bastante el índice de personas que tienen problemas al hígado. El diente de león dice que se usa desde hace muchos años como infusión por su perfil de compuesto amargoso y antioxidante. En la práctica diaria suele asociarse también con apoyo al hígado, que ayuda a lo que es la producción de bilis y alivio en una digestión pesada, sobre todo después de comidas copiosas o con exceso de grasa. Así es que aconsejan eso debido a que ha aumentado mucho el problema de enfermedades al hígado y personas que tienen problemas de sensación de plenitud, no han comido nada y se sienten así como oh, estoy hinchado, gases o lentitud tras comer. El hígado participa en el metabolismo de grasa, en la producción de bilis y en el procesamiento de nutrientes. Por eso cuando se habla de infusión de diente de león suele ponerse el foco en ese eje. Y además también como la incredulidad de decir, ¿pero realmente da efecto? Sí, pues, efectivamente se ha comprobado de que es una infusión bastante positiva para las personas que cuidan su hígado o que tienen problemas con este, ¿no? Ahora, ¿qué dice la evidencia científica? Dice que una revisión sistemática reciente, se reunieron datos sobre el diente de león y dicen que el compuesto es bastante bueno que tiene este famoso diente de león. Apunta a importantes logros de poder equilibrar problemas que se puedan suscitar con el hígado. Una tacita, una infusión todos los días ayudaría enormemente. El diente de león. Ay, voy a buscarlo, a ver. Me sorprende porque... No sé, hay gente que cree en esto de las hierberías. Créanme, dicen, así dicen, la historia de la medicina. La medicina partió primero con las hierbas. Así que no nos olvidemos de eso. Después aparecieron los fármacos. A ver, déjame buscar... a ver, ¿cómo dije? ¿Diente de león? ¿Qué lo que es? No, sí sé que es una planta, pero ¿cómo es? Pues no la conozco. Ah, ya, es una planta parecida a la maravilla. Parecía nomás, no estoy diciendo qué es. O la margarita, un ejemplo. Es que no conocía, no sabía qué lo que era el diente de león. Dice que aporta grandes ventajas para la salud, destacando la mejora de la digestión, favorece la buena función del hígado y actúa como diurético natural. O sea que... claro, te mejor ahí, dice. Dice que es una planta que a veces cuesta encontrar, pero hay lugares como las hierberías, ¿ves lo que le decía? Y también hay algunas están frescas y otras secas. Son como las venden. Y las dos te sirven. Entonces yo imagino que la seca está más concentrada, ¿no? Bueno, ahí está. ¿Por qué estos mensajes? Porque están diciendo que los chilenos se están enfermando del hígado. Así es que ¿no han escuchado el dicho también ese de, oye, el hígado graso, que no, seguramente estás teniendo problemas con el hígado, el doctor le dice, ya, está enfermo, sí, puede ser el hígado, ¿me entiende? El hígado, para todos lados, para todos lados. Y el pobre hígado, también usted tiene que pensar cómo trata su hígado. También es cierto, un gran consejo ahí. Así es que, ojo ahí.
Ah, tú te llamas Yukio por los abuelos japoneses. Buena, amigo, buena, me caíste bien. Me encanta todo lo que es la onda japonesa. Los mangas, los animes, las tradiciones. Pagan, buena ahí. Hola, Frecuencia Rocker. Mi nombre es Sergio, soy kinesiólogo. Escucho todos los días la radio en la consulta. Los viernes y sábado apago la radio. ¡Ah, qué mala onda! No, es broma, dice. Los viernes y sábado puedo sintonizar tu programa y soy feliz porque varía el... ¿Ya? Entonces, el list, ¿ya? De siempre. Y me gustaría que me regalaran un tema. Megadeth, buen amigo, buenísima. Oye, amigo, pero ¿y tu nombre? No me pusiste tu nombre, po. ¿Y tu nombre? Mira, a propósito que estábamos hablando de la salud, hay un kinesiólogo. Ah, no tiene nada que ver con el hígado, pero obviamente tiene conocimiento de la medicina. Obvio, obvio. ¿Sí o no, amigo, que hay que cuidarse el hígado? Sí. No, no se lo digo en broma, pero ahí tengo varios amigos que están para allá. Tan complicado con el gato. Ah, el diente de león era esa flor redonda que se sopla, ¿o no? Oh, me pillaste, amigo. Averigüemos más, po. Puede ser Mateo. Sí, po. Hay una planta que es así y que se sopla, sí, me acuerdo. Ya, todos averiguando del diente de león. Dice que mientras más fresco es, mejor. Así es que hay que buscar, si es que, no sé, bueno, en tu caso, Mateo, sí, de más que podía encontrar. Acá no creo mucho, pero igual, vamos a ver, una vez encontramos el diente de león. Vamos a averiguar más de eso, ¿ah? ¿Eh?

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1: Es la hora 11:18.
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Así es, llegó el día de Astral Conexión. Chicos, chicas, nosotros vamos a estar con Gárgola, escondido sí, pero vamos a estar en este encuentro escondido porque al Gárgola no le dieron permiso, pero va igual. ¿Ya? No, yo sí voy a estar visible. Ah. Bueno, a la noche, chicos, nos encontramos allá, así que vayan. Para todos los que escuchan Frecuencia Rockers, igual se va a hacer así como la junta de todos los que nos gusta el rock. Así que si van, bacán. Allá estaremos. Y les recuerdo a los que ganaron entradas para que se contacten conmigo, necesito los nombres y RUT, ya, de los que se acuerdan que durante los primeros 6 programas de junio. A ver, 6 o no. Eran 6 o no, 6. Más o menos, hay 4. Bueno, en junio, digámoslo. En junio estuvimos regalando entradas. Ya, y necesito ahora los nombres y RUT de los que van a ir. Así que chicos, para que se contacten conmigo en forma interna, los que dijeron que iban a ir al encuentro hoy día. Más 569-4022-1372. Ya, ahí al WhatsApp de la radio me envían su nombre y su RUT. Los chicos que... Yo me recuerdo que uno era el Leo. Sí, ¿ya? Y yo les dije, chiquillos, ¿ustedes quieren ir? Ahí, cuando llegue el día, me recuerdan, me envían su nombre y su RUT, y yo los voy a anotar para que puedan entrar hoy día, ¿ya? Sí, así que ya llegó el día para que se aseguren las entraditas. Ayer les cuento que llegó una de las bandas que va a estar en Astral Conexión hoy día. Me refiero a Egregor, esta banda de metal ecléctico. ¿Por qué? Porque la idea es mezclar varios estilos, no solamente mantenerse en uno dentro del metal. Y eso es lo que me explicaban ellos. Esta banda que nace en el 2010, oriunda de Arica. Su música a mí me gusta mucho y ahora entiendo muchas cosas, porque ayer conversaba con los integrantes de esta banda y me decían que ellos igual como que les gusta el folk, pero también les gusta el metal, pero de por ser de Arica, o sea, innatamente les sale esta influencia de lo que es la parte más folclórica, étnica de la zona. Y de verdad que yo los felicito porque son muy buenos. Yo de verdad los vi sus videos y uno piensa que, oye, esta banda, ¿de dónde será? Así como pensando siempre como para Santiago. Ah, una cosa así, como la típica mal pensamiento que uno tiene, que allá nomás están las cunas de las buenas bandas, o Conce, por ejemplo. Pero no, estamos muy equivocados. Aquí en el norte hay muy buenas bandas. De hecho, aquí en Calama hay muy buenas bandas. No tenemos nada que envidiar. Entonces, para que nos saquemos el estigma que solo allá en el sur, mirando desde el norte, ¿no? Se hace rock aquí también, y muy buen rock. Y yo quiero que escuchen este tema. Yo les dije, ¿saben qué? En particular a mí me gustó mucho la canción Ritual de Egregor. Lo encontré muy bacán el tema. Y quiero que lo escuchen porque a ver si coinciden conmigo. Y esa influencia que tienen étnica y folclórica y mezclada con el metal hace una muy buena mezcla musical.

0: Es la hora 11:43 minutos.
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3: Atención, planeta Tierra, llamando a Marciano, ¿está por ahí? Lo que pasa es que el gárgola dijo, me falta el tema del marciano. Yo le pasé toda la lista de canciones. Me imagino que está en sintonía, me imagino. Se durmió. Se durmió. No sé. Ya se fue al planeta Marte, ya voló. Ya no está con nosotros. Así debe estar, sí debe estar. Ya, así que, Marciano. O bueno, dejar testimonio de que sí se le programó la canción al Marciano. Muchas gracias. Vamos con Rammstein, estos alemanes. Zwei. Que nos cantan Sonne.

y se fue el cohete volador. Sí, sí, estaba escuchando el marcianín. Aquí llega System of the Down, Aerials. Vamos con este temazo. Esto se diría como cuando uno está en el asado y le queda un poquito de carnecita y la echa la última carne a la parrilla.

7 minutos faltan para las 12. 7 para las 12. Vamos a mandar saludos grandes para la amiga Judith. Y también para nuestro amigo Ángel. ¿Quién más por ahí saludando? Alexis, Luis y el César. Vale. Gracias por sus saludos, chicos. Y bueno, hacerle la invitación. Recuerde que estamos los viernes, sábado y domingo de 10 a 12. Y que hoy vamos a estar ahí también acompañando a los chiquillos en su astral conexión, ¿sí? Ahí Milton organizando con varios otros chicos que siempre están ahí constantemente haciendo eventos, sacando adelante el rock aquí en Calama. Y que no se pierdan estas actividades, no se pierdan las ganas de hacer estos encuentros, estas tocatas. Porque de verdad créanme que se agradece para los que nos gusta el rock, para los que queremos ver algo diferente, escuchar algo diferente en nuestra onda. Así es que la invitación para todos los que quieran asistir, pasarlo bien, cantarlo todo. Van a haber bandas muy bacanes. Va a estar Vórtice, Tripulante, Egregors, Kiexa. Así que ya lo saben, la invitación es para que hoy vayan a este encuentro. Parte a las 20 horas en Disco Atenea. A las 20 horas, ¿ya? Así que están todos invitados, nosotros también vamos a ir. ¿Vaya a ir Gárgola? No, sí va a ir Gárgola, igual va a ir conmigo. Va a ir en la mochila, escondido. El único DJ que no lo deja salir, ¿cómo eso? Y cuando va a tocar a las discos, va con la suegra. Lo acompaña la suegra, claro. No, pero ¿cómo? No sea mentiroso, sí va a ir. Que a lo mejor usted se porta mal, pues como los típicos DJ. No sé, a mí me han contado que algunos DJ se portan bien mal. ¿Ah? ¿No? ¿Usted se porta bien? Excelente. Dice, con este temporal de viento no podía mandar el mensaje. Te creo, amigo, te creo. Porque yo cuando también estoy en faena, los mensajes nunca llegan. Así como, oye, te mandé un mensaje. No, no me ha llegado nada. Oye, pero también te traté de llamar y no me contestaste. Uy, no me ha llegado nada. Sí, te creo que el viento hace eso y no es chiste. ¿Se va como la señal internet o no? No sé qué onda, pero siempre cuando hay viento. Dice, con este temporal no podía mandar un mensaje. Mina Chuquicamata presente y solicitar un tema de Zip Zip Top. Buena. Busquémosla al tiro para que complacer al tiro al amigo. Oye, ¿y si andáis buscando pan? Ah, pero está ahí en turno. No, no van a poder ir ustedes, me imagino, a este tremendo encuentro. Se viene muy bueno. De verdad, las bandas son muy buenas. En Disco Atenea. Astral Connection. No puede estar en turno. No, no puede ir. Así que, bueno, será para la próxima, ¿eh? Para los que están en turno, no. Cuando tengan descanso. No, pero yo estaba esperando hace rato este. Porque hace rato que no hay como encuentros de rock, po, ¿cachai? Tocata y esa onda. Hace rato. Entonces este encuentro es como, podría decir, el primero del 2026. Yo por lo menos no sabía de otro encuentro que se haya hecho en Calama en este año. O en año en curso, ¿no? Vale, aquí está tu canción.

0: Y antes de irnos, oiga, bueno, yo ayer subí un video. La verdad es que yo no soy mucho de hacer video. ¿Qué fue eso? Ya. Bueno, la verdad es que yo no soy mucho de hacer videos así como polémicos, así de cosas que pasan en la ciudad, porque no es mi contenido, no es la lógica de mi contenido. Pero cuando se requiere, lo hacemos. Ayer estaba grabando para Noche de Rock y Leyenda, ahí donde están los camiones que pusieron en la entrada de Calama, que son todo un atractivo, ¿eh? A la gente le gusta mucho, es un gran acierto, porque yo me recuerdo que antiguamente para ir a ver estos grandes metálicos, como son los kikes y otros equipos grandes que se ocupan en minería, se tenía que participar o inscribir en un tour que se hacía a Chuquicamata, ¿se acuerdan, no? Y ahí recién, y claro, uno se sacaba una foto y después como supuestamente te la mandaban, pero a mí nunca me mandaron la foto. Yo me la saqué con la selección chilena. Nunca me llegó la foto. Pero bueno, la cosa es que eso ayuda a que la gente que no tiene esa instancia pueda sacarse fotitos ahí en la entrada de Calama, ¿no es cierto? Y los que son de afuera también. Por ejemplo, estábamos con los amigos de Egregor y que son de Arica, y los chicos así como impresionados, así, oh, qué bacán el camión y toda la cuestión, ¿cachai? Ya, filo, grabamos todo. Chao, chicos, nos vemos, ya, va, bueno, así soy yo, súper profesional. Derecho para la casa. Entonces, iba a buscar mi auto y miro ahí en Balmaceda. Hay una calle, no sale nombre de esa calle. Antes de llegar a los camiones, pero por Balmaceda. Si alguien sabe el nombre de esa calle, pero no salía, ¿no? Yo traté de ver y no encontré. Bueno, no me fijé, no, pero bueno. Ahí, en plena esquina, entre Balmaceda y esa calle, yendo hacia el sur, por si acaso. No hacia el norte, ¿se entiende? Hacia el sur. Hay una calle. Bueno, ahí en plena esquina, entre esa calle o pasaje, no sé qué será, la verdad, una intercepción, no sé cómo llamarle, porque es bien corta igual en todo caso. Yo creo que una intercepción, ¿cierto? Porque la intercepción es la que intercepta un lugar, un punto de otro, ¿no? Ya, bueno, pero la cosa es que ahí hay una cámara de alcantarillado y el problema es que está sin la tapa. Y varios amigos en redes me decían, oye, pero es que aparte de subir el video, me imagino que hiciste la denuncia. Obvio, lo hice, se lo di a conocer a la gente que compete, ya, pero no obstante, subí el video porque alguien se puede caer ahí, ¿me entiendes? Lo que, ¿se acuerdan cuando mostraron una imagen de una niña que se cayó? También, entonces, pensando en eso y tomando el resguardo, porque es importante, alguien se puede caer y lastimar. Y algunos en redes sociales me decían, pero es que no es segregar, es colocar la tapa. Sí, estamos de acuerdo que hay que colocar la tapa, pero mientras tanto no te van a colocar una tapa rápidamente, así como por arte de magia. Entonces, si no se puede, hay que segregar o señalizar, como quieran llamarle, pero la idea es que la gente que transite por ahí capte que hay una cámara abierta. ¿Se entiende? Ese era mi propósito, porque esto no es inmediato, no es que yo diga, oiga, hay una cámara sin tapa y van a llegar corriendo a poner la tapa. No es así la cosa, ustedes saben que no funciona así. Pero el tema va más allá, porque yo imagino que ya a esta altura debe estar cerrado, porque ese video empezó a rodar por todos lados. Ya, bueno, la cosa yo imagino que ya la tienen que haber tapado, y para mí, felicidad, porque así evitamos que le pase algo a alguna persona. Pero vamos más allá. Empezaron a llegar comentarios de la gente y decía, oye, pero Jocelyn, ¿sabes qué? Digamos que frecuente, porque normal no es, frecuente de que hay ciertas personas con ciertos temas, problemas, no sé, vicios, no sé, que sacan las tapas de los alcantarillados, las rompen y le sacan como el metal, no sé cómo es la cosa, y la venden, una cosa así. Ese es como el atrayente de estas famosas tapas. No tengo ni idea qué pasaba eso. Y es más, si indagamos más allá, empezaron a, ¿sabes que en las redes sociales empezaron a comentar? Y ya hay ciertas personas que compran esto y están ubicados en tal parte. Y yo, ¿qué? Al final el video quedó a embarrar más, pero bueno. Lo importante es que se ponga la tapa. ¿Ah? Claro, como dice, se destapó la olla, se destapó la cámara que iba a la embarra, se destaparon muchas cosas más. Ya, pero a mí me interesa que cierren esa cuestión. Pero mientras tanto, y si usted ve un lugar con unas características en las que pueda pasarle algo a alguien, si no tienen los recursos de inmediato para cerrar, ¿qué es lo que hay que hacer? Segregar, señalizar, indicar que tengan cuidado, precaución las personas que transitan. Eso es lo más pronto. Y luego, obviamente, poner la tapa, si estamos de acuerdo con eso. ¡Y apareció el viento! Acá, en todo caso, en Calama, dice que vientos de 42 kilómetros por hora. Y en Faena, los amigos de Chuquicabata me dijeron que está fuerte el viento allá. En las faenas siempre es fuerte, porque como es más despejado, entonces el viento hace de la suya, sobre todo en Chuquicamata. En Chuquicamata es como que otro mundo. Porque me acuerdo que cuando el año pasado trabajaba en Chuquicamata, se puso a llover así súper fuerte. Y yo así como llamando a la familia, así como, oh, están todos bien, está lloviendo. Y no, acá hay sol. Ah, en serio. Chuqui es especial. Ya pues, eso quería decirles. Yo soy la de la cámara. Ah. No, y lo peor que el alcalde me mandó un mensaje y me dijo, oye, ¿cuál es el punto exacto? Pero es que la calle no tiene nombre, po. Entonces yo dije, ya, pues tienes que pegarme un pique, vaya. Pero espero que hayan cerrado, de verdad. Yo creo que yo avisé a la gente que estaba ahí, a la seguridad ciudadana. Son de la MUNI, po. Dije, hey, mire, mire esa cámara. Sí, vamos a verlo, gracias. Espero que no sea, vale, vale, vale. Y que lo hagan. Vale, vale, vale. Ya, cuídense, que estén muy bien. Nos escuchamos mañana. Chau, chau.
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3: Es la hora 12:09.
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0: Es la hora 12:33 minutos.
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1: Es la hora 13:04.
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0: Es la hora 13:33 minutos.
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1: Es la hora 14:03.
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0: Es la hora 14:32.
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1: Es la hora 15, 2 minutos.
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1: Es la hora 16:02.
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0: Es la hora 16:30 minutos.
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1: Es la hora 17, 4 minutos.
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0: Es la hora 17:31.
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1: Es la hora 18, un minuto.
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0: Es la hora 18:32 minutos.
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1: Es la hora 19, 4 minutos.
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0: Es la hora 19:32 minutos.
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1: Es la hora 20, un minuto.
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